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2: 6:04 p.m.
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2: 6:09 p.m.
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2: 6:10 p.m.
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0: 6:14 p.m.
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6 de la tarde con 28 minutos. 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
1: 6 de la tarde, con 31 minutos.

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0: 6:52. 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
1: 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Son las
2: 7 de la noche, en punto.
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0: 7 de la noche con 21 minutos.
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0: 7 de la noche, con 43 minutos.
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8 de la noche, con 8 minutos. 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

0: 8 de la noche, con 29 minutos.
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0: 8:54.
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9 de la noche, con 17 minutos. 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

0: 9:43.
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0: 10 de la noche, con 9 minutos.
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10 de la noche, con 34 minutos. 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

0: 10 de la noche, con 57 minutos.
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0: 11 de la noche, con 19 minutos.
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0: 11 de la noche, con 42 minutos.
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12 con 4 minutos. 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

12:20. 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

12:45. 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

0: de la mañana, con 54 minutos.
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0: 2 de la mañana con 18 minutos.
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2:36. 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

0: 2 de la mañana, con 51 minutos.
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0: 3 de la mañana con 5 minutos.
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0: de la mañana, con 27 minutos. 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

3 de la mañana con 53 minutos. 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

0: 4 de la mañana, con 14 minutos.
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0: 4 de la mañana con 37 minutos.
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4 de la mañana con 57 minutos. 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

0: 5 de la mañana, con 14 minutos.
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5 de la mañana, con 28 minutos. 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

5 de la mañana con 57 minutos. 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

Bienaventurado el varón que no anduvo en consejo de malos, ni estuvo en camino de pecadores, ni en silla de escarnecedores se ha sentado, sino que en la ley de nuestro Dios está su delicia y en su ley medita de día y de noche. Será como árbol plantado junto a corrientes de aguas, que da su fruto en su tiempo y su hoja no cae, y todo lo que hace prosperará. Muy buenos días, el Salvador. Pueblo bendito, tierra de plenitud, tierra de paz. Bendecimos esta tierra. En esta mañana hermosa te damos gracias, Señor, por nuestro país privilegiado. Un país de tierra multiplicadora y de cielos de bendición. Gracias, Señor, por los ríos, los mares, las montañas, los volcanes, las ciudades, los pueblos de El Salvador. Bendito seas tú, Señor, por habernos plantado en esta tierra de multiplicación, tierra bendita, tierra de justos. Bendito sea usted donde quiera que vaya, donde quiera que se mueva. En este día el Señor también está con nosotros. Gracias, Padre, por nuestro gobierno, por nuestro presidente Nayib Bukele, su familia, su gobierno, su gestión. Gracias, Padre. Gracias porque lo conduces con sabiduría y con paz en el nombre de Jesús. Que su día esté lleno de gracia y de favor del único y sabio Dios. Muy buenos días a todos.

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0: 6 de la mañana, con 29 minutos.
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0: 6 de la mañana, con 32 minutos.

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2: 6 de la mañana, con 33 minutos.
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17: Muy bien, 6:28 a.m. Buenos días, seguimos con más del 94.1. 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De momento se mantiene fluido en los alrededores del Monumento al Divino Salvador del Mundo. La circulación está normal en los principales accesos de esta zona. También se ha habilitado el carril reversible en el Boulevard del Ejército y la Alameda Juan Pablo II con sentido hacia San Salvador. El Boulevard Constitución empieza a complicarse un poco a esta hora, así que paciencia para los que van circulando por ahí. 7787-2138, el WhatsApp de Superestrella. Este fue el reporte de tráfico. 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Buenos días.
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0: Muy bien, 7 de la mañana. Seguimos con más del 94.1 y tenemos información para compartir con ustedes esta mañana de jueves. Nos acompaña acá en cabina Guillermo Velázquez de Excelsior Academy. Guillermo, bienvenido, ¿cómo está?
1: Motivados y comprometidos con todos ustedes para poderles apoyar, asesorar, beneficiar en el aprendizaje del idioma inglés, siempre con los expertos Excelsior Academy. Bueno, para los que no nos conocen, déjenme comentarles, somos expertos en la enseñanza del idioma inglés y no somos un curso más, sino que somos un programa en el cual tú vives una experiencia diferente de aprendizaje, ya que utilizamos un método muy distinto que logra que ustedes puedan aprender el idioma inglés, no en el tiempo tradicional, ¿verdad?, de 3, 4, 5 años para poder aprender un idioma, sino que con nosotros lo hacemos en un tiempo récord de 10 meses para hablar y 5 meses más para perfeccionar nuestro inglés, para que en 15 meses usted lo hable y tenga una acreditación internacional como el TOEIC. Alguien se podrá poner a puede pensar, Guillermo, yo he estado en algunos cursos, un año, 2 años, y todavía no lo hablo. ¿Cómo ustedes logran que una persona pueda aprender inglés tan rápido? Bueno, te voy a comentar un poquito. En el mundo, para aprender los idiomas, existen dos corrientes, dos sistemas de enseñanza. En Latinoamérica, que predomina el sistema tradicional, y en países más desarrollados, el sistema natural de aprendizaje. Los latinos todo lo queremos hacer negocio, y es por eso que la mayoría de cursos tú vas a ver que empiezas primero por la gramática. Empezás estudiando reglas y estructuras únicamente, y con el tiempo terminas un montón de módulos, pueden ser 36, pueden ser 40, y hasta el final llegas a los clubes de conversación avanzados. Por eso mucha gente cuando le hablan en inglés entiende, pero pocos pueden contestar porque nunca llegaron a la parte más enfocada a la parte conversacional. ¿Qué es lo que nosotros queremos? Que usted no se vuelva un traductor del idioma, sino que pueda interpretar y pueda desarrollarse paso a paso. Dentro del proyecto buscamos que ustedes puedan tener todas las herramientas necesarias para el aprendizaje. Primero con la metodología. No nos enfocamos en reglas, sino que nos enfocamos en perder su pánico escénico desde la clase número 1, mejorando pronunciación, fluidez, retentiva y manejo de vocabulario. Sabemos que otro punto de dolor por los cuales muchos no terminamos cursos o obviamente no hemos podido retomar nuestras clases, es por el factor tiempo. Sin embargo, hoy, en estos dorados momentos de nuestras vidas, tenemos herramientas indispensables, por ejemplo, el poder estudiar en línea. Y nuestro programa va enfocado en clases online, clases totalmente en vivo, donde estés cara a cara con tu asesor académico y no tengas ningún problema de aprendizaje. Pero tengas beneficios como, por ejemplo, que si un día no te conectaste a clase, la clase la puedes ver grabada. O, por ejemplo, el estarse trasladando de un lugar a otro con altos costos de combustibles, el tráfico tan complicado, las lluvias que a veces inundan las calles y se nos hace complicado pasar, el hecho de poder faltar a clase y no saber qué fue lo que se vio el día anterior. Entonces, este tipo de programas es ideal para personas que no les ha quedado mucho tiempo y, sobre todo, que quieren tener un aprendizaje directo a corto plazo. Tenemos horarios muy importantes, por ejemplo, el de 2:30 a 4 de la tarde, de 6:30 a 8 de la noche y de 8 de la noche a 9:30. 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Tengo horarios, por ejemplo, de 2:30 a 4 de la tarde, aquellas personas que trabajan solo por las mañanas, o aquellos muchachos que están en la universidad o en el colegio y que pues obviamente quieren adaptarse a este grupo, puede ser ideal. También tenemos el horario de 6:30 a 8:00 p.m. o de 8:00 a.m. a 9:30 para aquellas personas que no nos ha quedado tiempo y que saliendo de nuestro trabajo podemos elegir el horario que más se nos acomode, que no nos choque con el tráfico de traslado de un lugar a otro y que ya estemos nosotros tranquilamente en casa sin cambiar nuestra rutina. Entonces, usted puede elegir el horario que más le guste entre semana. No se preocupe que usted va a tener un tutor personalizado que va a llevar un avance en áreas específicas como pronunciación, fluidez, retentiva y manejo de vocabulario. Ojo, algo súper importante del programa. Nosotros no nos enfocamos en pasar o aplazar al alumno, sino que en enseñarle paso a paso para que usted pueda tener una garantía de aprendizaje con un acompañamiento que obviamente nos dé el resultado que nosotros queremos. Si usted se encuentra en el extranjero, si usted vive fuera de San Salvador, si usted está en San Salvador y el tráfico no lo deja, déjeme decirle que este programa es ideal. Las clases son totalmente en vivo, lo hacemos por Zoom. Usted está cara a cara con su asesor académico y él lleva un desarrollo pedagógico en áreas específicas y así vamos a lograr el objetivo. Olvídese esos cursos largos, tediosos, complicados, donde nosotros hemos pasado y hemos batallado y no hemos visto los resultados. 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Realmente yo te hago una pregunta, ¿para ti cuánto cuesta tu superación? Realmente imagínate hablando inglés el resto de tu vida, ¿cuántas oportunidades vas a poder aprovechar? Por eso yo siempre me detengo, porque sé que lo más difícil de aprender inglés no es la lectura, no es la escritura, no es la gramática, es tomar la decisión. 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El señor Larios me pregunta, Guillermo, ¿por qué inscribirme en Excelsior Academy y no con la competencia? Bueno, primero, todas las academias son buenas porque todas tienen el objetivo de enseñarte. Yo no te voy a hablar mal de ninguna academia, simple y sencillamente te explico que existen 2 metodologías, y la metodología natural pues obviamente te ahorra tiempo y te ahorra pagar muchas mensualidades. Si tú quieres aprender con nuestro sistema, te vas a tardar 15 meses y no vas a pagar 36 o 48 meses como en otro lugar. Segundo, vas a tener una certificación TOEIC al finalizar el curso que te acredita como una persona bilingüe en más de 160 países a nivel internacional. Te va a dar la facilidad de horarios para poderlos llevar paso a paso y vas a tener una garantía de aprendizaje, porque si tú un día no fuiste a clases, las clases quedan grabadas y nunca perdés ni tu tiempo ni tu dinero. Además de ello, vas a poder elegir el horario que a ti más te convenga para poder tener una flexibilidad y facilidad de horario. 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Michi, ¿qué te parece?
0: Excelente, Guillermo, muchísimas gracias. 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Esperamos que nos visite muy pronto, Guillermo.
1: Gracias.
0: Vamos a la pausa, ya volvemos con más de Superestrella.
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2: 7:18 a.m.
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0: 7:32. Vamos a la pausa, ya volvemos con más de Super Estrella. Buenos días.
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3: 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Son las
4: 7:34 a.m.
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5: 7:00 a.m. con 37 minutos.

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0: 7 de la mañana, con 55 minutos. 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
2: Muy bien, 7:55.
3: 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Me gusta.
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0: Repito, esto es en la zona de la carretera de Oro. Un accidente entre un microbús de transporte escolar y una rastra sobre la carretera de Oro a la altura del puente Tixa. Al menos 7 personas resultaron lesionadas. Ya están por ahí elementos del comando de salvamento atendiendo la emergencia. Precaución y prudencia si usted va a circular por esta zona. 7787-2138. Yo me voy, pero se quedan en compañía de Florcita a esta hora, 7:57. Que tengan un bonito jueves. Chao, chao.
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1: 8 de la mañana, con 3 minutos.

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0: Hola, muy buenos días, 8 de la mañana con 32 minutos en el jueves, dándole la bienvenida a un nuevo día y deseándoles, por supuesto, muchísimas bendiciones en todas las actividades que usted está desarrollando. Mire qué bonito comenzar el día hablando, por supuesto, de cuidar nuestra salud y qué bonito hacerlo, pues, teniendo una buena alimentación y también una buena hidratación. Es así que nos acompañan en esta mañana la licenciada Carla Rivas, ella es vocera de Arroba con Huevos, así que bienvenido. Así también el licenciado Gustavo García de Electrolip, bienvenidos, un gusto tenerlos acá en la cabina de Superestrella.
1: Muchas gracias, Florcita, un gusto siempre saludarla, visitarla y que podamos contar las buenas noticias que tenemos de parte de Con Huevos y Electrolit, por supuesto.
2: Hola, ¿qué tal? Muchas gracias por la oportunidad. Un gusto venir a esta cabina y a todos los radioescuchas, un saludo.
0: Muchísimas gracias a ustedes, gracias por la información que nos van a compartir. Bueno, y sabemos que están llenos de actividades, así que cuéntenos, por favor.
1: Así es, nosotros en Con Huevos siempre buscamos la manera de mantener un estilo de vida saludable. Nos interesa mucho el tema de nutrición, pero sabemos que no es el único pilar que debemos respaldar, sino que para tener un estilo de vida saludable necesitamos también actividad física y, por supuesto, hidratación. 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Nosotros tenemos actividad física. Empezamos a las 6 de la mañana con entreno de running y a las 8 de la mañana clases de baile, para que usted no tenga excusas de que, ay, no, me duele la rodilla, por eso no puedo correr. También tenemos la opción de clases de baile, y si también piensa que es como muy temprano el entreno de running, pues a las 8 de la mañana puede incorporarse sin ningún problema. Después de cada actividad física, nosotros nos encargamos de darles la nutrición. Les llevamos huevos duros, panes con huevo, pupusas con huevo, todo lo que implique proteínas para que ustedes puedan recuperar su músculo de óptima manera y, por supuesto, la hidratación.
0: Que no podía faltar.
2: Claro, igual esta alianza es muy bonita para nosotros porque creemos en el bienestar, creemos en la salud y queremos que toda la población o todas las personas que quieran hacer ejercicio, que necesiten esta parte o que hace falta, porque yo sé que muchas veces es difícil en el momento de dar el primer paso, pero toda esta iniciativa que hacemos nosotros es para apoyar al deporte, para apoyar a las personas que lo necesitan, y es por eso que estos espacios están abiertos para que puedan participar. Y asimismo, algo muy importante, que son completamente gratis, no tienen un costo. Además de hacer ejercicio, además de sentirse bien saludablemente, tienen algo muy importante, el cual es la rehidratación. 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
0: Definitivamente, y bueno, una vez más recalcándole al público la hora en que se va a desarrollar el evento, los días y el lugar.
1: 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Ahorita aprovechen, porque de verdad este domingo va a estar buenísimo. 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Tienen Well con Huevos a partir de las 6 de la mañana. Los esperamos en Presidente Plaza, en el área de la Plaza de Bandera, se llama, que justo es la parte externa del centro comercial. Ahí entrenamos y posteriormente en el nivel 1 frente a SmartFit, ahí desarrollamos la clase de baile. Así que no hay excusas, los esperamos. Ahí va a encontrar usted un espacio para activar su cuerpo y aparte una comunidad que lo va a acompañar en este estilo de vida saludable.
0: Así también, bueno, ya lo decía Carlita, pueden seguirlas en las redes sociales para que puedan obtener más información y estar siempre pendiente de todas esas noticias pues que está subiendo con huevos. 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
0: Así que muchas gracias. Ya saben entonces la cita a nuestros oyentes para que la agenden y puedan visitarlos y disfrutar de estas actividades que ustedes van a realizar.
1: Gracias, Florcita. Gracias. Saludos.
0: Gracias, Carlita. Gracias, Gustavo. Feliz día. Saludos.

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1: 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Son las
2: 8 de la mañana con 43 minutos.
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2: 8 de la mañana con 45 minutos.
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Hola, muy buenos días, 8 de la mañana con 47 minutos en el jueves 24 de septiembre, cada vez más cerca de finalizar este mes y más cerca del otro, qué increíble. Así me estaba comentando por ahí Raulito, saludos a Raulito y gracias también por su preferencia. Bueno, ahí estamos, gracias por activar el WhatsApp 7787-2138 a la orden, con muchísimo gusto, ahí pues vamos a seguir disfrutando de las canciones que nos están pidiendo, señores. Saludos a usted que va manejando, por favor, con muchísima precaución. Uy, cuánto tráfico, de verdad, qué increíble. Esta semana, la semana pasada, o sea, casi siempre, no, pero hay días que sí se salva. Pero estos días ha estado bastante pesado el tráfico en diferentes puntos. Pero bueno, verdad, es parte. Así también la gasolina, pues ahí me estaba comentando ahorita Milton, sí tiene razón, va para arriba y no solo. Y diga que aquí por lo menos todavía está un poquito barata a comparación de otros países a nivel centroamericano. Qué increíble esta situación, ¿verdad? Pero bueno, hay que tener paciencia, confianza, que ojalá que esto pues mejore. Siempre hay que pensar en que todo va a mejorar. Saludos para Alan, gracias Alan por reportarse, mire qué bonito. También tenemos ahí a, quiero ver acá, dice Jesse, siempre escuchándole, muchas gracias Jesse, feliz día. Quiero la canción, dice Ni tú ni nadie. Ok, viene con mucho gusto, complaciendo. Saludos también para Patricia, qué gusto poderla saludar. Vaya, ahorita viene también su canción, Me vuelvo loco, dice de Pilma Palma. Perfecto, con mucho gusto. Saludos a usted que está en el trabajo, que tenga un excelente día, que todo me le vaya muy bien. Así también los que se han quedado en casita ahí, haciendo esos labores de la casa que uno nunca termina, pues también saludos. Bueno, seguimos entonces complaciendo, nos quedamos con música de Sandoval y este gran tema, ¿A quién tú decidiste amar? Un tema muy bonito. Ahí estamos activando el 7787-3138 y por supuesto, gracias a ustedes que nos están ahí saludando, ¿verdad? ¿Qué canción quiere escuchar? Con mucho gusto, ya se la busco y se la programo. Estamos a la orden. Le saluda Flor Rodríguez, en ruta hasta las 3 de la tarde, aquí para poderle pues atender con muchísimo gusto, con las cancioncitas y saludos que desee escuchar o algo que nos quiera contar, pues aquí estamos, somos todos oídos.

0: 8 de la mañana con 58 minutos, escuchando música de Laura Pausini, su tema Emergencia de Amor. Saludos a, vamos a ver acá, Angélica, ella quería escucharla, hasta la colonia Guatemala. Muchísimas gracias por su sintonía. Nos dicen que en la ruta 38 nos van escuchando. Ey, no me dijeron que 38, porque ahí está la A, la B, la C, la D, está la E. Y quiero ver, sí, hasta ahí llega. Pero bueno, ahí saludos entonces a todas las rutas 38 que van hacia la Troncal del Norte o sobre la Troncal del Norte. Muchas gracias por su sintonía. Mire, qué lamentable el accidente que se dio este día en la carretera de Oro, hoy en la madrugada, donde un panel chocó contra un autobús de la ruta 435, exactamente en el kilómetro 13, sentido hacia de Apopa, Soyapango. El copiloto del panel quedó atrapado y fue liberado con equipo hidráulico por rescatistas de comandos de salvamento. Sin embargo, nos comentan acá que posteriormente fue estabilizado y trasladado por una unidad del SEM hacia un centro asistencial. Así que bastante lamentable cómo quedó el vehículo casi debajo del bus, en la parte del medio del autobús. Esto hoy en la madrugada, exactamente en la carretera de Oro. Gracias ahí también por compartirnos la información a nuestros oyentes, pues que siempre están ahí para que nosotros también podamos compartirla con otros oyentes. Gracias por ese reporte, mi estimada Estelita. También nos estaban reportando sobre un atropellado en el kilómetro 8.5 de la carretera Panamericana, donde, bueno, el paciente pues sufrió una fractura en el miembro inferior izquierdo, ya fue trasladado al Hospital Nacional de San Bartolo, así que por favor precaución en esa zona. Me reportan también que hay tráfico en la avenida Bernal a la altura de las Carnitas de Mamachus por un accidente, esto en el sentido hacia el Hospital Militar, para que lo tome muy en cuenta. Hay una larga fila, señores, de vehículos, así que deben de tener mucha paciencia. En otro orden, también nos están reportando el tráfico detenido, nos comentan, esto es en la carretera Litoral, dirección hacia Usulután, a la altura del envío de Jiquilisco, para que también tome nota de ello los que van hacia la zona oriental. Hey, muchas gracias por cada una de esas reportes, de esas informaciones que nos comparten, y nosotros así poderlo compartir con nuestros amigos oyentes. Quiero saludar a Fénix. Saludo, Fénix, gracias ahí por su sintonía y gracias ahí también por sus saluditos. Así también Leti hasta San Miguel. Leti también deseándole un feliz y hermoso día a usted también. Muchas gracias por su preferencia también. Vamos a ver acá, tenemos a Luisito Mendoza. Dice, hola, buenos días. ¿Me puede complacer con la canción Gente de Laura Pausini? Vaya, pues ya que estamos con Laura Pausini, antes de irnos a la pausa, quedémonos con Gente de Laura Pausini, complaciéndole acá a nuestro amigo. Con muchísimo gusto. Espérame. Laura Pausini tiene buenas canciones. Alguien me comentaba las canciones que sacó en los 90s, 2000, pues son bastante diferentes estos grandes temas a comparación de los últimos que ha sacado en este año 2026. Laura ha cambiado bastante y los temas actualmente pues son un poquito, han estado un poquito en el ojo del huracán ahí, porque son bastante diferentes a los temas en los cuales pues ella se dio a conocer, ¿no? Cuando la Laura Pausini iniciaba, pues realmente era bastante diferente a la Laura actual. A mí me gustaba más la de antes. No sé usted. Bueno, saludos, Luisito. Ya viene su canción. Vamos a ver acá. También quiero saludar a Mauricio Ramos. Mauricio está por ahí. Hola, Mauricio. Buenos días.
1: Hola, hola, Francita. Buenos días. Feliz turno.
0: Gracias.
1: Y siempre saludándola. Sintonía de Superestrella.
2: Quiero saludar a Félix. Saludos, Félix. Gracias por su sintonía. Gracias también por su saludito.
1: La incondicional.
2: También Leti hasta San.

0: por favor, Florcita, bendiciones, feliz día. Saluditos, saludos, saludos.
1: Muchas gracias.
2: Gracias a usted, Mauricio. Por supuesto que sí, vienen sus canciones también. Ya se las busco. Oiga, claro que sí. Saludos a todo el grupo Entre Estrellas. Ahí está Don Gato. Ahí está Carlitos Alberto. También Sonia, muchísimas gracias ahí por reportarse. Rocío, Giselle también. Francisco, Mélida, qué gusto poderles saludar. Ahí estaba Don Carlitos. Hola.
3: Hola, grupo, buenos días, reportándome a esta hora, notificándole pues que vamos a salir de pequeño Jacalín, a ver qué dice Diosito, cuídense, qué rico amaneció el clima, bien fresquito,
2: sí.
3: El cielo estrellado como yo,
2: es
3: y
2: cierto.
3: Qué paisaje más bello que nos regala nuestro Señor Jesucristo, qué belleza, cuídense grupo, buenos días.
2: Muchísimas gracias, Carlito. Mire, bien cierto, porque hoy amaneció, la madrugada estaba bien estrellada, bien linda. El cielo ahorita está bien celestito, hermoso sol, una brisa deliciosa. Qué bonito el clima. Gracias a Dios por permitirnos verlo. Aquí está, señores, gente. El tema gente de Laura Pausini. Luego vamos a la pausa, oigan. Así que seguimos ahí complaciendo más adelantito.

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9 de la mañana con 19 minutos, 9 con 19, gracias a nuestros patrocinadores y por supuesto también gracias a usted que está pues ahí saludándonos, ay qué bonito. Quiero saludar a Guadalupe, Guadalupe quería escuchar una canción de Vivi Gaitán, me decía, Florcita, por favor, con gusto, ya la tengo de fondo. Mire, no me dijo cuál tema, así que le no sé si le parece, le gusta o quiere alguno otro, no sé. Mucha mujer para ti, le puse, está bien. Saludos también para Luis Mendoza, que me le vaya bonito. José, muchas gracias ahí por reportarse. Huguito Mendoza, que me le vaya súper bien ahí en ruta, va, que le vaya bendecido día de verdad, que todo le vaya súper bien, Huguito. Muchísimas gracias por su sintonía, que Dios me lo guarde siempre y anda en la manejada. Vamos a ver por acá, también tenemos a, dice, dice Anita, siempre en sintonía, dice, acá en mi trabajo le escucho, Centro Gobierno, saludos hasta Centro de Gobierno. Gracias también por activar nuestro WhatsApp 7787-2138. Mire, según la información que nos ha brindado el Ministerio del Medio Ambiente compartida hasta el set de Superestrella, es que están en vigilancia con el Océano Pacífico. Recuerde que está en la mira el huracán Polo, que está afectando las costas del Pacífico, exactamente frente a Guerrero en México. Así que ahí pues bastante pendiente de esta situación. Hay una área donde también pues está formándose, dice acá, una tormenta, esto en la zona de Guatemala. Hay probabilidades de un desarrollo ciclónico, sin embargo, pues está también en observación. El huracán Polo cerca de la costa suroeste mexicana con vientos pues bastante fuertes y se ha quedado detenida frente al estado de Guerrero. Así que también ahí las influencias del huracán Polo está en vigilancia, también me comentan por acá y gracias por la información. Otro fenómeno, dice que está en Baja California y Hawái. Bueno, el Pacífico está bastante activo, ¿no? Esto pues podría traer lluvias en los próximos días también a nuestro país. Vamos a ver cómo se va comportando en el resto de la semana todos estos fenómenos que están actualmente en el Océano Pacífico. Gracias al Ministerio del Medio Ambiente ahí por la información que comparte con nosotros. Y bueno, gracias a usted también por su sintonía. Vamos a seguir escuchando más música que nos han solicitado. Florcita, gracias por esa canción. Es buenísima, dice. Ay, qué bueno que le gusta. Con gusto, Guadalupe, pero cantémosla junta entonces. 9:22 minutos, buenos días. Aquí está Mucha Mujer para Ti.

0: 9:37. Feliz día para todos. Ahí estábamos escuchando música de Neck y Eso Es Tu Nombre. Se titula esa canción para quienes me estaban preguntando. Quiero saludar también a Saúl. Nos dice Saúl que está bastante complicado entre Metro y Metro Sur por los carros que dejan a la orilla. Dice los buses no pueden hacer la maniobra como se debe. Exactamente llegando a la Torre del Seguro. Ah, ya sé dónde es. Perfecto. Sí, es cierto, todo eso hay vehículos estacionados, ¿verdad? Bueno, gracias ahí por el reporte, amigo. Así que está complicado por ese sector. Mientras tanto, nos comentan también que una rastra se pasó llevando el separador y se desprendió el eje trasero, dice. Por lo tanto, comienza el tráfico subiendo los chorros antes de llegar a Tadiza, para que tomen nota de ello. Y por ahí está opaco, ¿no? Saludos, gracias por ese reporte, Jorgito. Ahí podemos ver larga fila de vehículos en el sector de los chorros debido a esta rastra que se llevó el separador. Por favor, tener precaución en la zona. Gracias, muchas gracias por el reporte. Vamos a ver por acá, tenemos a Tania. Tania quiere escuchar Ni Tú Ni Nadie, me dice. Con mucho gusto, vaya Tania, viene su cancioncita. Antes vamos a una pausa comercial y regresamos también, por supuesto, complaciéndole. Vamos a la pausa, ya volvemos. Nuestro WhatsApp a la orden, 7787-2138, para sus saludos y canciones también acá en su programa Entre Estrellas.
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2: 9:42 a.m.
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3: Y llegamos a las 9:42, nos quedamos con música de Duncan Du y su gran tema, Ni Tú Ni Nadie, música solicitada a través de nuestro WhatsApp, por supuesto, complaciendo. Moenia era Ni Tú Ni Nadie que me la habían solicitado. Duncan Du viene después de esta canción también, que me la han pedido con mucho gusto. Saludos hasta la colonia San Mateo. Duncan Du querían en algún lugar. Vaya, pues viene con gusto también.
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3: 10 de la mañana, con 6 minutos.
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5: 10 de la mañana, con 31 minutos.
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0: Hola, feliz jueves para todos. Gracias por su sintonía y muy contentos de recibir a Melanie, también a Valentina y Rosemary. Nos visitan del Itexal. Sean bienvenidos, qué gusto tenerlas acá en cabina de Superestrella. Y sabemos que traen una gran invitación, información muy importante, así que por favor compártanla con todos nuestros oyentes, amigas.
1: Pues hola, pues a todos los oyentes de Superestrella, estamos súper emocionados de estar aquí. Y pues como comentaba, traemos unas grandes noticias porque venimos promocionando nuestro
0: festival
1: gastronómico. Nuestro festival gastronómico, donde va a estar la feria de especialidades, donde todas las especialidades van a estar promocionando todo lo que han hecho este año, desde primeros, segundos años y terceros años, ya sea de generales y técnicos.
0: Excelente, y es que los nervios traicionan porque acabamos de estar fuera del aire hablando de toda la comida que va a haber y hay aquí por eso es que tenemos esa risita nerviosa ahí, sí. Porque nuestros oyentes, bueno, están ya invitados a este tremendo festival.
1: Es que ya es el hambre, no me
0: Ya ven, preparándonos ya para este sábado con todo ahí. Cuéntenos más acerca de ello.
1: Este festival, es la entrada es completamente gratis para ver la feria de especialidades, pero si quieren consumir por los chicos de servicios turísticos se paga $3 y en librería ese mismo día los pueden comprar y pueden ir con su familia, sus amigos y pueden ir a conocer sobre todo las instalaciones de Itexal.
0: Me encanta. ¿Qué más nos van a contar?
2: Bueno, pues muchas personas piensan que solo es el bachillerato en que recalcamos, pero no, tenemos diferentes niveles de estudio desde parvularia y primer ciclo con énfasis en inglés y también segundo ciclo que también tiene énfasis en inglés y matemáticas y tercer ciclo con una formación prevocacional la cual les ayuda a conocer sus habilidades y a poder ver a futuro lo que ellos quieran estudiar, más que todo en bachillerato.
0: Ok.
3: También contamos con bachillerato general que es de 2 años, que está computación, diseño gráfico, idioma inglés o francés, salud y el mejor, comunicación.
0: Eso, Aisa.
1: Pero no solo nos especializamos en eso, también tenemos los bachilleratos técnicos con la duración de 3 años, que tenemos arquitectura, electrónica, sistemas eléctricos, contabilidad, automotriz, aeronáutica y servicios turísticos. Sea su hijo, su hija, le gusta cocinar, le gusta la contabilidad y le gusta la electrónica, en Itexal le ofrecemos esa opción para ellos. Pero no solo venimos a hablar de la feria gastronómica y de las especialidades que tenemos, sino que también de que ya se acerca nuestra expo y es uno de los eventos más esperados por los alumnos y por las personas también, porque es un evento donde va toda la familia a ver todo lo que ha trabajado su hijo el año en el que ha estado.
0: Definitivamente. Y bueno, esta expo, ¿cuándo va a ser? ¿Para cuándo es la invitación?
1: Esa invitación es para el 19 de octubre. Vamos a estar dando cobertura, okay. Vamos a estar ahí viendo cómo las especialidades se desenvuelven, sobre todo en el ámbito de aeronáutica, comunicaciones, salud. Todas esas especialidades van a tener algo preparado y muchas sorpresas.
0: Esa es una gran oportunidad también para todos aquellos papitos. Ya estamos, imagínense, ya finalizando el mes de septiembre y ya muchos están, bueno, ¿a dónde poner los hijos para el próximo año? Y qué bonito poderlo hacer en Itexal, porque hay una gran variedad definitivamente de especialidades en las carreras en las cuales pues hoy en día pues tienen mucho auge.
3: Exacto, también si a su hijo le gusta practicar algún deporte, ya sea básquetbol o fútbol, en Itexal también contamos con esos dos deportes. En fútbol contamos desde la categoría U16 hasta la U18 y en baloncesto desde la U14 hasta la U18 también, así que el deporte no es problema.
0: Es muy importante definitivamente para el desarrollo, para nuestra salud también. Ajá.
1: Pues estamos muy contentos, pues le venimos a hacer esa invitación, además de que también tenemos una pequeña dinámica para todos esos oyentes. Tenemos las primeras 3 personas que llamen ahorita al número 2221-4911, se ganarán una entrada al Festival Gastronómico.
0: Ok, nuevamente el número.
2: 2221-4911.
0: Ok, ahí tienen que llamar entonces y se van a llevar su entrada gratis para el festival gastronómico. Recalcando, este festival tiene un costo de $3, ¿verdad?
2: Sí.
0: La entrada. Y con esos $3, ajá, me decían que podían comer.
2: De todo.
0: De todo. Imagínese usted, mire, que aquí el área digital de acá de Radio Corporación está muy contenta porque ese día, sábado, van a poder comer de todo por $3.
2: Tenemos más de 2,000 platillos, ya sea comida típica de aquí, comida mexicana.

0: y es desde las 8 hasta las 5 de la tarde.
1: Ahí está entonces, $3 la entrada. Y bueno, nuestras amigas acá también han venido súper emocionadas y por supuesto consintiendo a los oyentes de Superestrella. Es por ello que hacían la invitación para que activara el número que nos brindaba.
0: El 2221-4911.
1: Ah, ok. Y se va a llevar su entrada gratis para este festival. Una buena oportunidad para poder conocer las instalaciones del Itexal.
2: Sí, pero para ganarse la entrada tienen que decir que nos escucharon en Superestrella, mandar su nombre completo y su número de DUI.
1: Bye, excelente.
3: Recuerden que si ustedes no nos pueden acompañar, nos pueden seguir en nuestras redes sociales. Aparecemos como Itexal-bajo en Facebook, TikTok e Instagram, y pueden estar pendientes de todo lo que vamos a subir, ya que como Team Comu nos encargamos de cubrir de principio a fin el evento. Y también nuestros amigos de La Chévere 100.9 nos acompañarán cubriendo el evento, entonces pueden encontrar tanto en nuestras redes sociales como en las de ellos toda la información acerca de la matrícula, de las especialidades y todo lo que vamos a vivir este sábado 26 de septiembre a partir de las 8 a.m. en Itexal.
1: Perfecto, ahí está la invitación. Entonces, muchísimas gracias. ¿Algo más que deseen agregar, Miss? Aquí anda la Miss, no anda
4: sí,
1: solita.
4: Sí, hola, mucho gusto. Mi nombre es Scarlett Cermeño y la verdad es que estamos muy contentos porque este sábado va a estar impresionante. Imagínate, podés comer pupusas, elotes, pasteles, chuco,
1: torta,
4: y más,
1: dijeron por ahí.
4: De todo va a haber y solo por $3. Okay. O sea, $3, perdón. Así que la mejor forma de cómo conocer Itexal es llegar al Itexal, conocer las especialidades, todo lo que van a tener. Vamos a tener robótica, vamos a tener los niños de parvularia, con sus maestras que van a estar explicando cuál es la metodología que ellos dan desde la formación hasta los principios y valores, porque también nosotros estamos en la mano a Don Bosco. Y también contarte que también van a ser primer ciclo, segundo ciclo, tercer ciclo y por supuesto bachillerato. Vamos a hacer los diplomados y también los técnicos, así que la mejor opción para poder conocer nuestras instalaciones y la oferta que nosotros manejamos es ir al Itexal.
1: Qué bonito va a estar, así que ahí está la invitación. 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Muchísimas gracias por toda la invitación, por todas esas buenas noticias que han compartido con nosotros.
2: Gracias.
1: Así que despedimos a Melanie, a Valentina y Rosemary y también a la Miss Scarlett, que han compartido todas esas buenas noticias con los oyentes de Radio Superestrella. ¡Feliz día!
2: Gracias, igual.

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1: 11 de la mañana, con 4 minutos.

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0: 11 de la mañana con 16 minutos exactamente. Muchísimas gracias por su preferencia. Y tenemos enlace con el licenciado Juan Gilberto Ramírez de este Laboratorio Suizo. Bienvenido, licenciado, a los micrófonos de Superestrella.
1: Muy bien, hombre, estamos muy bien. Espero que ustedes también, deseándoles mucha salud y abundantes bendiciones para todos.
0: Muchísimas gracias, Lick, igualmente para usted. Bueno, y la mayoría de personas, licenciado, que trabajamos, comenzamos el día bien temprano. Algunos estudian, tienen responsabilidades en casa y a media mañana ya se sienten que necesitan recuperar energía. Voy a decirlo así, ya sentimos que necesitamos recuperar energía. ¿Qué podría estar pasando en nuestro organismo cuando sentimos ese cansancio?
1: Fíjese que el organismo necesita obtener energía, por supuesto, pero también recuperarla, o sea, descansar. Sí. Otra cuestión muy importante es que el organismo utilice adecuadamente los nutrientes que van con la alimentación. Muchas veces esto no lo estamos haciendo bien por diferentes razones, no nos damos tiempo para comer bien, para masticar bien, y eso de alguna manera va excediendo el trabajo del intestino y entonces el aporte de nutrientes al organismo pues se ve debilitado, hay deficiencia en vitaminas, minerales, aminoácidos, proteínas, y eso nos va generando de que no trabajen adecuadamente, nos da señales, y una de ellas puede ser un cansancio, ¿verdad? Ahora el cansancio no es nada más por eso, puede suceder por trabajo extenuante también, ¿verdad? Exceso de actividad física y mental, etcétera. Entonces el cuerpo pide descanso. Y también muchas veces puede ser que nos sentimos cansados y fatigados y agobiados porque tenemos un trabajo que no nos satisface. Puede ser, ¿verdad? Sí. Entonces eso hay que verificarlo, puedes motivar, encontrar un para qué, etcétera, etcétera, ¿no? Diferentes razones. Sin embargo, vamos hacia las necesidades del organismo. El organismo necesita descanso, alimentación adecuada, hidratación adecuada, nivel de actividad física y ejercicio. Eso es muy importante. Sin embargo, pues existen nutrientes de apoyo que participan en el metabolismo energético y en el funcionamiento normal del sistema nervioso en fórmulas orientadas para generar energía y vitalidad. Entonces, cuando hablamos de este tipo de fórmulas, nos van a venir a apoyar la alimentación y los pilares fundamentales, pero hay que recordar que nosotros también tenemos que poner de nuestra parte, mejorando o cambiando esos malos hábitos, ¿verdad? Porque muchas veces eso podría estar causando ese nivel de cansancio. ¿Qué le parece a usted todo esto?
0: Muy importante, licenciado. Pero, y además, ¿qué tienen que ver, por ejemplo, o dentro de los nutrientes que usted mencionaba, encontramos también la vitamina B1, la tiamina B6 también y la B12? ¿Qué tienen que ver estas vitaminas con la energía?
1: Y es que ese es sumamente interesante porque lo que acaba de mencionar son vitaminas del complejo B, ¿verdad? Las llamadas neurotropas. Y es que además de favorecer la salud del sistema nervioso, la buena transmisión entre neurona y neurona, pues la salud del sistema nervioso en general, también, por ejemplo, la B1 participa en el metabolismo de los carbohidratos, ¿verdad? Y aprovecha también los nutrientes que le damos a través de la alimentación para utilizar energía.
0: Sí.
1: Dos, la B6, estamos hablando de una vitamina que contribuye al funcionamiento y el metabolismo de las proteínas. Y la B12, fíjense qué interesante, también participa en el metabolismo y es necesaria para el funcionamiento normal del sistema nervioso y la formación de glóbulos rojos. Vea usted que estamos hablando de que no es simplemente tomar energía, favorecer pues la salud del sistema nervioso, sino de proporcionar nutrientes que van a participar en los procesos normales que permiten al organismo aprovechar los nutrientes que nosotros le llevamos con la alimentación. Vea usted que todo está complementado, ¿verdad?
0: Así es.
1: Y son apoyos a nuestra alimentación, porque nada sustituye pues la alimentación. ¿Ah? Ahora, nosotros tenemos que poner de nuestra parte, ¿no le parece a ustedes?
0: Muy importante, claro que sí, tiene toda la razón. Además, bueno, hemos definitivamente observado que algunas fórmulas para la energía comienzan o contienen zinc. ¿Qué hace esto posible?
1: Fíjese que el zinc tiene múltiples propiedades.
0: Sí.
1: Bueno, existe desde hace muchísimo tiempo, por supuesto.
0: Así es.
1: Y es un mineral esencial. Esencial significa que no lo fabrica el organismo, sino que lo tenemos que llevar con la alimentación. La propiedad que se aprovecha dentro de una fórmula energética muy comúnmente utilizada, ¿verdad?, de esa manera, cuando se le agrega zinc, se está aprovechando la propiedad de fortalecer el sistema inmune. Y además el zinc participa en diferentes procesos de activación celular. Vea usted que es sumamente importante. Y cuando una fórmula energética lleva zinc, está dando mucho más, o sea, lo está haciendo bastante diferente. O sea, no solamente el papel de la B1, B6, B12, sino también con el zinc. O sea, vamos a ver, generar energía, recuperar energía, aprovechar los nutrientes y también fortalecer el sistema de defensa del organismo. Lo hace diferente y muy apropiado para un estilo de vida saludable. ¿Qué le parece?
0: Definitivamente muy importante todo lo que nos está comentando y es muy interesante para todos nuestros amigos oyentes para cuidar su salud y para nosotros mismos. Ahora bien, un ingrediente que seguramente muchas personas reconocen principalmente o inmediatamente es la cafeína y el ginseng. ¿Qué aportan estos elementos?
1: Fíjese que la cafeína pues es sumamente conocida, ¿verdad?, por su papel estimulante. Entonces, un cafecito en la mañana es fantástico, ¿verdad?
0: Sí, así es.
1: Sí, nos ayuda al estado de alerta, disminuye la sensación de sueño, etcétera.
0: Sí.
1: Eso es sumamente importante, ¿verdad? Ahora, el ginseng es conocido tradicionalmente por su papel en la vitalidad y el bienestar. Y entonces cuando se integra el ginseng, la cafeína, a las vitaminas del complejo B y el zinc, estamos dando una fórmula integrada que va a favorecer o complementar y apoyar un estilo de vida saludable, porque nosotros debemos mejorar cambiar nuestros malos hábitos con una alimentación saludable, hidratación, actividad física, ejercicio, hidratación, gestión positiva del estrés y tratar de dormir bien. ¿Qué le parece?
0: Muy importante. Entonces, B1, B6, B12, zinc, cafeína y ginseng, ¿existe una fórmula que contengan todos estos nutrientes?
1: Sí, fíjese que Laboratorio Estudios tiene una marca que se llama Energisil Forte, que viene en solución, son sachets. Estos sachets van directamente a la boca y vienen saborizados con elementos que no alteran pues el azúcar en el organismo. Entonces lo pueden tomar las personas que tienen un inconveniente con el azúcar. Excelente. Sin embargo, ante cualquier duda, por favor, consultar con tu médico de cabecera. Eso es sumamente importante, ¿verdad? Energisil Forte integra las vitaminas del complejo B, el zinc, que ya mencionamos pues su papel importante en el sistema inmune, la cafeína y el ginseng para mantener el estado de alerta y la vitalidad.
0: Definitivamente. ¿Quiénes pueden estar particularmente interesados en la fórmula de Energisil Forte?
1: Bueno, adultos que tienen jornadas exigentes,
0: okay,
1: mucho trabajo. Ajá. Estudiantes universitarios, estudio, actividad diaria, o que buscan complementar su alimentación con vitaminas y minerales. Pero hay que recordar algo fundamental: ningún suplemento sustituye una alimentación equilibrada, dormir adecuadamente, hidratarse y mantener hábitos saludables. Energisil Forte va a apoyarle, le va a apoyar en este metabolismo energético. Es sumamente importante. Pero hay que recomendar una cosa: si una persona presenta cansancio persistente o inexplicable, lo correcto es investigar la causa con un profesional de la salud.
0: Excelente. Además, licenciado, bueno, queremos conocer las redes sociales donde podemos hallar más información y también el podcast. Por favor, cuéntenos qué podemos encontrar.
1: Bueno, en el podcast Hablando de Salud con Laboratorios Suizos en YouTube y Spotify, ahí hay un tema precisamente sobre energía, fíjese que puede complementar la información que hemos conversado en esta mañana. Muy importante, hay más temas sobre desparasitación, resfríos, catarros, etcétera, pero el recomendado en este día es sobre energía, muy importante. 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
0: Excelente, ahí está entonces la información. Muchísimas gracias por toda esa información que usted nos brinda y Laboratorios Suizos para cuidar nuestra salud. ¿Algo más que desee agregar?
1: Pues mire, no esperemos a visitar al médico cuando duela algo, sino podemos hacerlo una vez al año de manera preventiva para ver cómo estamos, ¿verdad? Una vez al año. Y ante cualquier duda, consultar siempre con su médico de cabecera. Muy importante, ¿verdad? Y bueno, hasta la próxima, si Dios así lo permite. Muchas bendiciones para todos.
0: Muchísimas gracias, licenciado. Igualmente para usted. Y por supuesto, gracias por toda esa información. Feliz día.
1: Muchas gracias a ustedes. Feliz día también. Y de nuevo.

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3: 11 de la mañana, con 29 minutos.

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2: Y por supuesto, gracias a Puerto Marisco, llevamos el reporte del tráfico a esta hora de la mañana, cuando son ya las 11:32. 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Tenemos a don Carlitos por acá con el tráfico. Adelante. Hola, buenos días, don Carlitos. Adelante.
3: Buenas, Florcita Rodríguez, reportándome de la troncal a las duras de Apopa, buscando para el centro, tráfico transitable. De igual manera, pues viniendo de la tiendona, buscando para Apopa, está transitable el tráfico. Saludos a todos los radioescuchas, a todos los del grupo Interestrellas, a los ex integrantes, a todo el mundo y a Remundo. Estamos siempre en contacto y comunicación. Ese es mi reporte de tráfico hasta ahora.
2: Perfecto, muchísimas gracias ahí por compartirlo con nosotros. Ya escuchó cómo se encuentra la situación. También tenemos tráfico acá reportado. Dice, hola, feliz día. Dice, y gracias también por estar con esa bonita programación. Muchísimas gracias a usted. Vamos a ver por acá, nos dicen, feliz día. Dicen, bueno, reportarles que este miércoles 30 de septiembre se están realizando trabajos de mejora en la infraestructura eléctrica del sistema de la zona norte. Así que recuerde que se van a estar realizando estos trabajos de 6 de la mañana a 6 de la tarde. Las siguientes zonas: San Salvador Centro, Ciudad Delgado, Soyapango, Cuscatancingo, Mexicanos, Ayutuxtepeque, Apopa, San Martín, Ilopango, Santa Tecla, Zaragoza y San José Villanueva. Estas obras contribuirán a fortalecer la continuidad del suministro de agua potable en los hogares abastecidos por sistemas de la zona norte y también del Torogos. Así que ya lo sabe, tome nota de ello, por favor, porque van a ver pues esos trabajos realizándose el próximo miércoles 30 de septiembre entre 6 de la mañana, 6 de la tarde. Así que así la información del tráfico. Muchas gracias, amigo, por ese informe. Mientras tanto, también nos están reportando por acá, dice, feliz provecho porque ya casi se llega la hora del almuerzo. Comentarles que bajando de Comalapa, de Montelimar exactamente, el tráfico está bastante fuerte, así que quienes transitan o van a transitar por allá tienen que armarse de muchísima paciencia. Ya quitaron la rastra, me dicen, para subir hacia Los Chorros. Vaya, buena noticia para los que transitan hacia Los Chorros, ya la rastra ya no está. Se había quedado una rastra por ahí, estaba obstaculizando el tráfico, pero ya está libre el paso. Gracias, amigo, por ese reporte también. 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
1: Excelente, nos vamos a quedar con más de lo que nos están solicitando. El verdadero amor perdona, a cargo de Maná. 11 de la mañana con 36 minutos. Y tenemos también varios saluditos antes de irnos con Maná. Vamos a darle lectura a los saluditos que tenemos también pendientes. Vamos a ver por acá. Queremos saludar a Janet Rivera. Saludos, Janet. Dice, gracias igualmente, Florcita. Muchas gracias, Janet. Feliz jueves. Tenemos a Marixa Rodríguez también, deseándole un excelente día. Gracias también ahí por reportarse. Tenemos a Claudita Beltrán. Hola, Claudita, adelante.
2: Hola, hola, hola, hola. Muy buenos días, Florcita. Qué gusto, qué alegría saludarle en este nuevo día. Desearle lo mejor siempre. A ustedes, sus seres queridos y a todos los radioescuchas. Vale, quiero ver, ¿será que me puede complacer con las canciones? Llama, por favor, de la Guzmán. Y te pertenezco de Ambra. Gracias, Florcita. Ay, por cierto, en este momento aquí ando por la Universidad Nacional. El tráfico fluido de aquí como en dirección allá a tránsito, como para mexicanos, y viceversa, como buscando para metro, también fluido en este preciso momento, Florcita. Informo para Entre Estrellas, Claudia Beltrán. ¡Salud!
1: Claudita, muchísimas gracias por el reporte del tráfico, también por sus saludos, y con gusto vienen sus cancioncitas. Quiero saludar también al licenciado Wilber, que el último jueves del mes, dice, septiembre, las bendiciones caigan sobre usted, Florcita, su familia, su grupo de trabajo, su audiencia, y sobre todo los que cada día necesitamos la protección de Dios. Saludos para todos, muchas gracias, Lick. Que tenga también usted un bendecido jueves, que todo me le vaya muy bien. Y por supuesto también con el saludo ahí para todos los amigos que nos escuchan allá en el Centro Judicial de Santa Tecla, en el primero. Así que saludos y feliz día jueves. Vamos a ver por acá, tenemos a Lorenita, hola.
3: Hola, Florecita, buenos días, un gusto saludarle, bendecido día jueves. Quiero saber si por favor me puede programar, Te Voy a Olvidar. Y ay, la otra de mis pies se le ha ido. Hola, Florecita, buenos días. Un gusto saludarle y decirle un bendecido día jueves. Quiero saber si por favor me puede programar Somos Desenamorados, creo que se llama, y Te Voy a Olvidar, Pelo y Miel, por favor.
1: Ok.
3: Gracias.
1: Bueno, con gusto, Lorenita. Feliz día. Saludos para Yolanda también. Alan, gracias por reportarse. Laurita Unice, feliz jueves. Y para todo el grupo Entre Estrellas, deseándoles un excelente día. Hoy sí, nos quedamos con Maná. El verdadero amor perdona, la habían solicitado. Acá está. 11:39 minutos.

0: gracias por su preferencia. Inolvidable es el tema de Luis Miguel que estábamos escuchando. Saluditos para Roxanita Maya. Gracias por reportarse, Lorenita Bonilla, deseándole un excelente día también. Tenemos también a Elsie. Elsie quiere escuchar la canción, me dijo, de Alex Pires. Yo creo que es el tema, mi querida Elsie. Usted se me llevó la vida. Hágame el favor de confirmarme. Ahorita se la programo con muchísimo gusto. Saludos también para, dice acá Raquelita, también para Yanira, siempre escuchándonos, dice, en el tráfico a esta hora. Uy, amiga, ¿y por dónde nos va escuchando? Por favor, cuéntenos porque ha encontrado tráfico a esta hora. ¿Sabía usted, a propósito del tráfico, me voy a pasar a este tema, pero bueno, solamente esto? Están reportando ya lluvia en la carretera Panamericana a la altura de Apastepeque. Me huele que más tardecito viene para acá esa lluviecita. Accidente enfrente de Plaza Mundo a Popa, así que por favor, muchísima precaución. Bueno, hoy se celebra el Día Mundial del Perro Adoptado. Esto se celebra cada 23 de septiembre para concientizar sobre el abandono animal y promover la adopción en lugar de la compra. Mire qué importante. En las grandes calles de San Salvador o de El Salvador y fuera de nuestras fronteras, podemos observar cuánto perrito anda en busca de usted, así directamente de usted. Necesita un techo, necesita salud, necesita alimentación, pero sobre todo necesita mucho amor. Y si usted está en esas condiciones, en esa disposición, no se quede con el deseo, adopte un perrito. No se imagina qué bien se va a sentir con ese amor incondicional que nos dan esas hermosas criaturitas del Señor. En mi caso, de los gatos y del perrito. Así que si puede, adopte, de verdad. Hay tanto perrito necesitado. Mire, Dios la va a bendecir un montón, le va a proveer como usted no tiene idea. Temblar de alegría. Y si no le gustan, pues no los maltrate tampoco, ¿verdad? Hay que cuidar realmente esas criaturitas. Uy, y también definitivamente expresamos nuestro malestar a aquellas personas que los abandonan. Solo porque llegan a viejitos o porque ya están enfermitos, los abandonan. ¡Qué corazón más cruel! Ah, pero imagínense cuando usted llegue a viejo, quiero ver yo. Ups, se dijo. Saludos, nombre. Es que es cierto, realmente hay personas que solo porque ya están viejitos. Por mi casa, hace unos días llegaron a abandonar a un gato. Bueno, ya muchos saben aquí la historia de Chelón. Igual a mi gato Chelón, y quizás más viejito que Chelón. Chelón ya tiene casi 12, 13 años aproximadamente, y el gatito que llegaron a tirar dicen que fue aproximadamente unos 12 años, 13 años. Y hubo alguien que dicen que lo fue a dejar al basurero, imagínese. Pero hubo otras lindas personas que lo rescataron, lo llevaron al veterinario, dicen, así que ya tiene casita. Mire, gracias a Dios, y que Dios bendiga a esas personas, porque de plano, qué lindo corazón. Pero bueno, eso tocando ahí el caso de ese gatito que vimos esa historia estos días. Pero sí, hoy se celebra el Día Mundial del Perro, del perrito adoptado. Así que hay que tomar conciencia, señores. ¿Verdad? Recuerde también que es un compromiso. Muchos adoptan o tienen perritos o gatitos, mascotitas ahí para poder... que sirven de juguetes o de entretenimiento para los niños. Jamás haga eso, no. Tener una mascotita es un compromiso. Recuerde que eso implica también cubrir sus necesidades de alimentación, de salud veterinaria, brindar un periodo de adaptación, darle su tiempo, su cariño. Así que es un compromiso. Pero no se quede con esos deseos. Adopte y verá cómo le cambian la vida esas criaturitas en su hogar. Bueno, nos vamos a quedar con el siguiente tema. Usted se me llevó la vida a cargo de Alexandre Pires. Acá está esta canción que me habían solicitado. Cualquier canción, cualquier saludo, cualquier queja, comentario, desea usted ahí, pues con mucho gusto aquí estamos, señores, a la orden. 7787-2138, a la orden, por supuesto. Vamos a bajarle a Luis Miguel porque este señor entra sin intro musical, así que vamos.
1: Usted.

Bienaventurado el varón que no anduvo en consejo de malos, ni estuvo en camino de pecadores, ni en silla de escarnecedores se ha sentado, sino que en la ley de nuestro Dios está su delicia y en su ley medita de día y de noche. Será como árbol plantado junto a corrientes de aguas, que da su fruto en su tiempo y su hoja no cae, y todo lo que hace prosperará. Muy buenos días, el Salvador. Pueblo bendito, tierra de plenitud, tierra de paz. Bendecimos esta tierra. En esta mañana hermosa te damos gracias, Señor, por nuestro país privilegiado. Un país de tierra multiplicadora y de cielos de bendición. Gracias, Señor, por los ríos, los mares, las montañas, los volcanes, las ciudades, los pueblos de El Salvador. Bendito seas tú, Señor, por habernos plantado en esta tierra de multiplicación, tierra bendita, tierra de justos. Bendito sea usted donde quiera que vaya, donde quiera que se mueva. En este día el Señor también está con nosotros. Gracias, Padre, por nuestro gobierno, por nuestro presidente Nayib Bukele, su familia, su gobierno, su gestión. Gracias, Padre. Gracias porque lo conduces con sabiduría y con paz. En el nombre de Jesús. Que su día esté lleno de gracia y de favor del único y sabio Dios. Muy buenos días a todos.

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1: Puntualizamos la una, feliz tarde en todo el territorio salvadoreño, una de la tarde en punto. Quiero saludar a Carlitos el Pollito. Dice por acá, hey, acá escuchándolos en el micro de la ruta 52, desde el punto con rumbo al paseo, dice, y al Carmen, ah, ok, de la colonia Escalón. Complacenos, por favor, con Franco de Vita. Ok, ¿cuál de Franco de Vita quiere escuchar, don Pollito o don Carlitos? Ahí, con cariño. Vamos a ver acá, Franco de Vita. ¿Qué canción quiere de Franco de Vita? Dígame usted, hay buenos temas, excelentes, así que yo le escucho o le escojo ahí alguna canción bonita. Igualmente, por favor, el motorista va con todo de la unidad Zucchini, sí. Zucchini, ok. Saludos entonces al señor motorista, que me le vaya súper bien, a toda la gente linda que llevan a bordo, que tengan un bonito viaje, que lleguen a sus destinos con bien. Ahí en la ruta 52, se les aprecia bastante, gracias por su preferencia. ¿Qué canción desea escuchar, don Carlito? Díganos ahí de Franco de Vita, o le pongo, o se la escojo. ¿Le parece Tú de qué vas? Buen tema de Franco de Vita. Vaya, antes de irnos a comerciales se la voy a programar con gusto. Saludos también para Leonel, feliz día. También Marcelo está por ahí. Don Marcelo, hola, buenas tardes. Hola. No se le escucha a don Marcelo la notita de voz. Bueno, saludos también para Elsie. Qué gusto poderla saludar. Elsie, feliz día, feliz tarde. Gracias por su sintonía. Vamos a la pausa, ya regresamos, pero antes nos vamos a quedar con Franco de Vita y este tema hasta la ruta 52, acá en San Salvador. Su recorrido hasta la colonia Escalón. 1:02, feliz tarde.

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7: 1:18 p.m.
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1: 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Son las
2: 1:31 PM.
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1: 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Son las
2: 1:37 p.m.
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0: Una de la tarde con 56 minutos, 4 minutos nos separan de las 2 de la tarde en este día jueves. Vamos a ver por acá, saluditos a Néstor. Néstor está en Usulután, éxitos y bendiciones, nos dice. Él quería escuchar La Bomba de Ricky Martin y Rico de Barrio Boys. Ahí le estábamos complaciendo. Saludos también para Marlon, muchas gracias Marlon. Tenemos también a Marcelo, hola.
1: Puede complacer algo del Taxi de Arjona y La Mala Hierba de Alejandra Guzmán, porfa.
0: Excelente, en este momento vienen también sus cancioncitas. Gracias por activar el 778-721-38. Seguimos complaciendo, por supuesto, en esta tarde. Yo acabo de salir a traer una tacita de café y el gran sol que me alumbró. Está fuerte el solecito, ¿verdad? Estaban reportando lluvias en el interior del país. Acá creo que en San Salvador, pues no, hay solecito. A ver más tarde, ¿no? Pero bueno, gracias también ahí por su preferencia a Carlitos, que nos escucha, dice, en la Ciudadela Don Bosco. Saludos y gracias también por su sintonía. Nos quedamos con Ricardo Arjona y su tema Historia del Taxi.

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Música con Paulina Rubio y Coti. El tema Nada Fue Un Error. Música solicitada a través de nuestro WhatsApp 7787-2138. Sonando a esta hora de la tarde. Saludos hasta la zona oriental, allá en Usulután. Nos dicen el saludo para Enrique. Ahí está todo volumen, dice, escuchando Super Estrella. Eso. Muchas gracias, Enrique. Feliz día. Gracias por reportarse. Mire, qué bonito saber de usted que nos está escuchando allá en Usulután. Así también viajamos rápidamente hasta acá, al centro de San Salvador. Para ser exactos, ahí por el parque infantil, me dicen, ahí está Tania. Saluditos, Tania. En un negocio de por ahí. Aunque sería bonito que nos estuviera escuchando ahí en el interior del parque infantil. Qué riquísimo el clima ahí. Ese definitivamente es un oasis en medio del centro de San Salvador. Fíjense bien, me están reportando un accidente antes de Texaco Versalles, sentido hacia Quetzaltepeque. Así que, buxos, por favor, mucho cuidado, hay tráfico, me comentan. Gracias, Ale, por ese reporte. Precaución, mucha precaución. Dice por acá, hola, buenas tardes, sobre el Boulevard del Ejército, a la altura de la empresa Salud, dice, esa calle que va hacia Calle Vieja por la gasolinera, hay un poste caído y parte del tendido eléctrico. Ya hay personal en la zona, así que los que manejan tengan cuidado. Hey, muchas gracias, gracias ahí por la indicación, amigo. Terminación 7813. Bueno, según también el Ministerio del Medio Ambiente, están pues ya dando su pronóstico para las próximas horas, donde dice que habrán lluvias por la tarde, la noche y la madrugada. Durante la tarde se tendrán lluvias y algunas tormentas dispersas en diferentes sectores del país, con mayor énfasis en la cordillera volcánica, zona norte, zona oriental y central, incluyendo, fíjese bien, el área metropolitana de San Salvador y sus alrededores. Por la noche se prevén lluvias y algunas tormentas en sectores de la zona norte. Para la madrugada de este viernes 25 se esperan lluvias en los sectores de la zona costera y el norte de los departamentos de Santa Ana y Chalatenango. Y presencia de neblina, ¿verdad? En algunas zonas. Perfecto, ahí está. Gracias ahí por compartir la información con nosotros. Bueno, seguimos entonces. Vamos a ver, por acá nos habían pedido celos. Con gusto viene Dalia. Dalia dice, hola, Florcita Bella. Buenas tardes. Saludos a Karen y a sus niñas, dice. Con muchísimo gusto. Ahí está el súper saludo para Karen y a sus niñas Ali y Adri. Con mucho cariño de parte de Dalia. Me pone la canción, por favor, 30 de febrero. Vaya, pues viene Hash. Hash, 30 de febrero. Vaya, ya viene entonces a continuación, mi querida Dalia, feliz tarde. Y ahí está el súper saludo para Ali y para Adri. Y también Karen, deseándoles una linda tarde. Gracias por su sintonía, hermosas. Vamos a ver por acá, también quiero saludar. Ahí está, a ver, Roberto dice, manejando a esta hora, feliz tarde para todos. Me puedes poner Héroe. Va, chivísimo, viene también con mucho gusto. Su cancioncita en este momento suena. 2:17, feliz tarde para todos. ¿Alguna canción, algún saludo? Pues con mucho gusto, estamos a la orden.

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0: 2:55, Espejos Azules, música de Pablito Ruiz, escuchando. Saludos a Juan Carlos, él por ahí nos estaba saludando y pidiendo una canción, con gusto.
1: Hola, buenas tardes. Quisiera escuchar El Pirata Cojo. Sí, es tan amable. Saludos desde Lourdes, Colón.
0: Hasta Lourdes, Colón. Saludos. Muchas gracias, Juan Carlos. Con mucho gusto viene su canción. Saludos para Luisito Mendoza también. Sandrita García, qué gusto poderles saludar. Feliz tarde. Vaya, pues con mucho gusto viene la del Pirata Cojo. Joaquín Sabina sonando a esta hora de la tarde. Con muchísimo gusto. Vamos a escucharla. 4 minutos nos separan de las 3:00 p.m.

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6: 3:03 p.m.
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0: Vamos a ver acá, la habían solicitado Gerson. Saludos, Gerson. Gracias por reportarse ahí y, por supuesto, también complaciendo con muchísimo gusto la cancioncita. Vamos a escuchar a Gerson. Hola.
1: Buenas tardes, Radio Superestrella 94.1. Me saluda Gerson Eduardo desde el departamento de Sonsonate, municipio de Izalco. Me gustaría escuchar en esta tarde Muñeca Cruel.
0: Con mucho gusto, ahí estábamos complaciéndole. Saludos hasta Sonsonate, que tenga una feliz tarde, oigan. Y bueno, yo me despido, nos escuchamos el día de mañana, si Dios así lo permite. Cuídense bastante, cuidado si llueve, ande su paraguas, no lo deje, por favor, ya que haga sol, pues también le sirve bastante. Bueno, nos escuchamos, se quedan por supuesto con excelente programación, como siempre acá en Superestrella. Me habían solicitado esta cancioncita y con mucho gusto vamos a programarle aquello que me diste a cargo de Rick. Vamos a ver acá, Alejandro Sanz, con ese tema que le gusta a Silvita. Aquí está su canción, Silvita. Feliz tarde hasta Metrópolis. Saludos.

0: 3 de la tarde con 14 minutos.
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1: Tres de la tarde, con 52 minutos. 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
2: 4:06 p.m.
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7: 4 de la tarde, con 10 minutos.

0: 24 de septiembre, 4 de la tarde con 22 minutos exactamente. Bienvenidos a Conexión Estrella. ¿Cómo me les va? ¿Cómo están? ¿Cómo van con el tráfico? ¿Cómo les fue hoy en el trabajo? ¿Todo bien? ¿Todo mal? Más o menos, Fátima.
1: Que no pueda la.
0: ¿Qué tanto vendieron? ¿Se enojaron con su jefe ahora?
1: Pero
0: ¿cuántas tazas de café llevan? Todo. Hoy es jueves de.
1: Y ahora tengo que.
0: Ya usted sabe.
1: Siempre
0: así que voy a comenzar este bloque. Después de la pausa comercial, vamos con un jueves con rock en español, como todos los jueves acá en el 94.1. Así que primero voy a iniciar con esto. Bienvenidos a Conexión Estrella.

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1: 4:42, estrellitas del Señor. ¿Cómo vamos? ¿Todo bien? ¿Todo mal? Silvia, qué bien verla por acá. Bienvenida a Superestrella. Silvia nos escucha en Aguapa y se viene para acá. Fares, ¿qué tal va todo? ¿Cómo va la cosa?
2: Fatimita, muy buenas tardes, Fatimita. Fíjate que comentarte que salte totalmente libre para ambos sentidos. Agarré un poquito de cola, pero allá por Versalles, porque estaban los del MOP, pero se quitaron.
1: Okay.
2: Subiendo Integración hacia la Gloria, totalmente libre a esta hora, Fatimita. Ya vengo aquí, hoy vengo más temprano, vengo entrando aquí a la San Pedro. Poquitas pringas están cayendo, pero aquí vamos. 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
1: 4:43, que todavía está temprano para el tráfico en Integración. 7787-2138 y me piden su canción favorita de rock en español. Soda Estéreo, Enanitos Verdes, Maná, Elefante, Hombres G. ¿Qué más puede sonar? ¿Qué más?
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1: Aquí tengo una petición especial de Rafael. Dice, buenas. Pueden ponerme la constante de Bumburi. Cumplimos mañana 8 años de aniversarios con Katherine. Dice, siempre vamos pendiente de los jueves de rock en español. Me encanta, Rafael. Rafael y Katherine, felicidades. 8 años. 8 años juntos. ¿Saben? Yo no sé, pero no hay nada más bonito que compartir con su pareja. Yo no sé, pero me imagino que ha de ser bonito compartir un género musical con su pareja. O sea, que le guste el mismo tipo de música, que lo puedan poner a todo volumen cuando van juntos. Metas. Ya nos vamos a ir con Bumburi, entonces. Acá complaciendo a través del 7787-2138, el WhatsApp de Superestrella.

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0: cuento. El tráfico sentido hacia San Salvador, de San Salvador hacia Chalatenango en la zona norte del país está complicado. Específicamente, totalmente detenido. Esto a la altura del pericentro en Apopa, si van por ese lado. También, hay un accidente viniendo de Santa Teresa, complicado en ambos sentidos. Esto es del lado de Apopa. Si hablamos por el lado de Constitución, cambiando un poco, hay un accidente justamente en el redondel donde está el supermercado en Boulevard Constitución, para que usted lo tome en cuenta si va a pasar por la zona. También tengo ayuda de mi corresponsal allá afuera que me va a indicar cómo va el tráfico. Hola, hola.
1: Y actualizando más todavía, Fatimita, la tercera sobre el centro está totalmente libre a esta hora. Está bonito para pasar. Más tardecita, quién sabe, ¿verdad? Pero al menos ahorita está despejado. Vengo llegando ya aquí. Voy pasando sobre el excuartel y está bonito esto para transitar.
0: Ok.
1: Creo que hoy sí voy a llegar antes, Fatimita.
0: Gracias a Dios. Miren, donde sí está complicado, calle Los Sisimiles, Avenida Bernal y Boulevard Constitución, está rojito, les cuento. Así también la Juan Pablo II, exactamente en el carril del Citrán, para que lo tome en cuenta. También otros datos que tal vez no con el tráfico, pero sí que va a influir un poco, es que al menos en el lado de San Miguel, dicen por acá, comienza ya a pringar. No sé cómo veremos de este lado de San Salvador para más tarde, pero para que usted lo tenga en cuenta al momento de salir de su oficina o de su hogar. 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

0: ayer, estrellitas. 5:15 p.m. Aló, aló.
1: Mi estimada Fátima, ¿cómo estamos?
0: Le agarró la tarde.
1: Estoy haciendo mandeditos, mira, y a las 4 estaba pendiente de escucharte, pero no te escuchaba.
0: Qué bárbaro.
1: Llegado.
0: Me
1: no
0: cambió.
1: Te miraba en línea, pero bueno, aquí saludándote como siempre. Y mira, yo creo que ahora esto de la gasolina ya les pegó fuerte a la gente, ¿verdad? Porque...
0: Sí, a mí también.
1: Ah, está bien solo ciertos lugares que hasta ahora está llenísimo. Así que bueno, a cuidar el bolsillo, señores, que la gasolina está cariñosa. Saludos, mi estimada. Un abrazo. ¡Salud!
0: Saludos, René. Aportarte mal. Aportarse bien. ¿Por dónde anda? Cuénteme, René, ¿por dónde? Nariño, bienvenido. Pares, hola, hola.
2: Y mira, actualizando.
0: Ajá.
2: Sobre el trovador, tráfico normal por los semáforos, pero no así para los que van hacia el centro. Justamente allí, tal vez te recuerdas, donde bailaba la 5 Yuca, bajando hay un accidente en el carril derecho, aunque ya está la policía allí, pero es un paso tremendo allí, así es que ya más tarde va a estar más trabado, Fatimita. Voy a 8 minutos ya para la casa, pero vamos a seguir en compañía tuya.
0: Me encanta, Fares. Pero con esa ubicación salvadoreña sí me perdí, no sé. Quizás ni había nacido.
3: Viejas excusas de un encuentro.
0: Saludos, Rafael. Van a ser la parejita de superestrella, ya vi. Rafael y

Salín de camino al Redondel Más Ferrer, Gerardo Ramos. Saludos. Trafiquito, trafiquito. Ya ve que me ubico. A mí no me dicen y ya me voy a ubicar. Si me quiere poner a prueba, mándeme su foto de dónde está ahorita en el gran tráfico. 7787-2138. Ok, nos vamos a alterar un poquito por acá. Muy tranquilitos hemos venido. Con rock en español así tranquilo. Vámonos con Mujer Amante.

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2: 5:35 p.m.
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0: 5:39 PM.
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0: 15 minutitos más, llegamos a las 6 de la tarde y miren, vamos a seguir obviamente con un poco de música de rock en español, pero antes, un recordatorio para usted que decía, puchica, ya se nos fue septiembre, cuántos meses nos faltan y se nos va el 2026 y yo no alcancé a ahorrar, yo no alcancé a invertir, yo no hice mis planes para el próximo año, no cumplí nada de lo que me había propuesto en cuanto a lo económico. 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Bienvenida.
1: ¿Qué tal? Muy buenas tardes a todos. Qué gusto poder estar por acá nuevamente acompañándoles un ratito en este tráfico. Pero lo bueno que ya se acabó el día.
0: Sí, ya vamos en retorno al hogar, ya muchos van, ya mañana es viernes, gracias
1: a Dios. Así es, definitivamente.
0: 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A veces un estrés extra es lo económico. Y así usted no es. 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Para eso es la importancia de ahorrar, así que cuéntenos cómo nos ayuda Acoal.
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1: de las historias de éxito que nosotros tenemos con nuestros asociados es esa cultura que un familiar, y casi siempre es la mamá, quien inicia enseñándoles el hábito de ahorrar, quien les da una alcancía, quien nos va acompañando. Al día de hoy, cuando crecen, precisamente son personas que tienen un hábito constante de ahorro, que no pasan por la situación de no saber cómo resolver una emergencia porque han creado una base de ahorros. 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
0: Qué bonito, porque los hacen ya con una visión para el futuro.
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1: Así
0: para que
1: es.
0: Las lean un poquito y se vayan adaptando a lo que hace ACOAL.
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0: 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ACOAL Heiser, muchas gracias.
1: Gracias a todos. Solo recordarles que físicamente estamos acá en San Salvador, en la colonia Escalón. Estamos en San Vicente, atrás de la iglesia El Pilar, y en San Miguel estamos en la plaza Chaparra. Así que para nosotros será un placer poder brindarles esa asesoría personalizada, que lleguen con bien a sus casitas y que tengan una feliz noche.
0: Gracias, Heisy. La ACOAL está estratégicamente bien ubicado, y si no, ellos van, ¿verdad, Heisy?
1: Nosotros vamos.
0: Usted
1: a donde
0: nos
1: manda
0: y dicen, no, así tienen que irme a dar cobertura a Chalatenango, y ahí van
1: por
0: los
1: supuesto
0: chicos.
1: Allá vamos.
0: Ahí está, muchas gracias, Heiser. Seguimos con buena música aquí en el 94.1. Por sorpresa, chicos, mañana los voy a acompañar en el morning, así que se me levantan temprano. Para aquellos que no escuchan a las 6 de la mañana, si Dios quiere, yo me levanto y estoy por acá, ¿ok? Sigan, por favor, en sintonía del 94.1.

Muy buenas noches, El Salvador, pueblo bendito por nuestro Dios, pueblo de paz, pueblo de tierra multiplicadora, donde cada oración cae como una semilla que se multiplica al 101. Gracias, Señor, por cada uno de sus habitantes, por cada uno de nuestros hermanos salvadoreños que levantan y bendicen tu nombre. Qué bueno eres, Señor, qué bueno has sido y qué bueno seguirás siendo para con El Salvador. Gracias, Padre. Gracias, y esta noche declaramos que no estamos afanosos por nada, que nuestras peticiones van a ser conocidas delante de ti en el trono de la gracia, con oración y ruego y con acción de gracias. Gracias, Señor, por rodearnos, por amarnos, por sostenernos. Bendito sea El Salvador desde ahora y para siempre. Bendito sea su presidente Nayib Bukele, su gobierno. Guía sus pasos en sabiduría, Señor, en paz, en el nombre de Jesús. Bendice su familia y su gobierno, sus colaboradores. Gracias, Señor, porque te has engrandecido en El Salvador, porque nos has hecho bien. Gracias porque esta noche vamos a descansar y a dormir, porque tú, Señor, nos sustentas. Muy buenas noches, El Salvador. Que su descanso sea en paz y su despertar en victoria, en la que Cristo ya nos dio. Muy buenas noches a todos.

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3: 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Son las
4: 6:02 p.m.
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